Hola, bienvenidos nuevamente a un nuevo programa aquí en Sábado Contigo por la 92.3 FM, la radio 3ZZZ. Bienvenidos a este programa en español, Sábado Contigo, todos los sábados desde las 6 hasta las 7 de la noche. Acompáñanos porque tenemos buena música, buena información, entrevistas y mucho más. Y saludamos a todos nuestros oyentes que nos escuchan cada sábado, que van en el carro, en el transporte público, escuchando la radio, o incluso que se encuentran desde la casa. Hoy Melbourne amaneció con una temperatura bastante calor hoy en Melbourne, y eso que estamos en invierno. Bueno, creo que ya el invierno se fue, porque realmente hoy sí mucho calor en Melbourne, bastante soleado. Ahora en estos momentos tenemos una temperatura de 16 grados centígrados aquí en Melbourne. Son las 6 y 3 de la tarde. Quédate con nosotros en Sábado Contigo. Tenemos mucha información, tenemos entrevistas, noticias de actualidad. Vamos ahora a escuchar una buena canción para iniciar este sábado con la mejor energía. Quédate con nosotros.

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8: Bueno, seguimos en sábado contigo porque estábamos escuchando Escucha por Dentro, que es la canción del grupo Niche, y seguimos aquí conectados con buena música y buena información y por supuesto invitados a esta hora de la tarde porque tuvimos un gran evento hoy en la ciudad de Melbourne que fue para recaudar fondos para aportar a lo que se vivió en el terremoto en Colombia el pasado 10 de agosto, donde sabemos que fueron muchos los afectados y la verdad todavía los colombianos estamos colocándonos la camiseta, como decimos nosotros, y aportando a esta causa. Por eso a esta hora de la tarde tenemos en línea a Marcela Aponte. Marcela, buenas tardes y bienvenida a Sábado Contigo.
9: De verdad que es un honor poder participar y compartir, que esta información llegue a muchas más personas, porque necesitamos, el pueblo colombiano necesita la solidaridad del mundo entero realmente por la magnitud de la catástrofe que han vivido los colombianos el pasado 10 de agosto.
8: Marcela, sí, bueno, queremos conocer de antemano cuál fue la actividad que se desarrolló el día de hoy, cómo les fue en la jornada. Cuéntame cómo se desarrolló esta actividad y cómo nació la iniciativa para seguir aportando en todo esto después del terremoto.
9: Pues bueno, yo soy caleña, soy vallecaucana, mi familia vive en Cali.

0: afectado. Desde ese momento no pude dormir, desde ese momento comencé a pensar y me comencé a sentir muy afectada emocionalmente. No puedo describirte el sentimiento, no sabía si era culpa, si era dolor, si era angustia, no podía trabajar. Todo el tiempo tenía esas imágenes y comencé a ver como toda la invasión del social media acerca de la magnitud de la catástrofe y la gente comenzando a decir como, pero ¿por qué estás angustiada si tu familia está bien? Pero la ciudad en la que yo nací y crecí, totalmente destruida, y yo creo que eso me marcó, me ha tocado mucho el corazón. Y desde ese momento comencé a pensar como, quiero hacer algo. Inicialmente con la gente que me conoce, mis amigos, mis amigas, hacer una recolección de fondos. Ese mismo día comencé y recogí como $500 en personas que me conocían. Mandamos a una ferretería en Cali para la ayuda con linternas, guantes, palas, picas para la remoción de escombros y la búsqueda de sobrevivientes. Esa fue la primera, como la primera iniciativa. Posteriormente, a ese mismo día en la tarde, ya era el lunes, dije, no, pues ¿por qué no hacer otro? Puedo invitar a más personas que participen. Hice un par de llamadas de gente que sé que mueve como desde lo social, y estas personas son muy hábiles en el campo digital y comenzaron a hacer publicaciones de crear un grupo Unidos por el Valle del Cauca 2026. Creamos un grupo de chat, de ese grupo de chat hicimos una primera reunión y de ahí conformamos un comité de aproximadamente 9 personas que fuimos los que organizamos el evento el día de hoy.
1: Sí, Marcela, y es bonito ver cómo cada colombiano se está uniendo a la causa, sigue aportando, porque realmente después de la tragedia, pues vienen también estas familias que se encuentran desamparadas. ¿A dónde especialmente van a llegar estas donaciones del día de hoy? Expliquémosle a nuestros oyentes, porque sabemos que nos escuchan personas de diferentes hispanos, de diferentes partes de Latinoamérica, entonces queremos saber a qué lugar en especial en el Valle del Cauca va llegar estas donaciones que se recaudaron el día de hoy.
0: Bueno, entonces quisimos hacer contactos desde lo local, las áreas rurales del Valle del Cauca, como Sevilla, con la Fundación Comando de Sueños. Directamente ellos están trabajando ahí con el territorio, con la gente. Hemos tenido acercamientos con ellos, hemos tenido reuniones con ellos y sabemos el trabajo que esta fundación ha hecho. También vamos a estar en Zarzal con gente de lo local, en Buenaventura con la Casa Cultural Paz y Memoria, y la persona de Comando de Sueños nos va a ayudar a ir a otros sectores del norte del valle. Y en Bolívar vamos a estar manejando un enfoque integral, entonces con ellos lo estamos haciendo con la alcaldía, la comisaría de la familia, también las instituciones de riesgo. Entonces estamos tratando de llegar hacia lo local.
1: Sí, Marcela, muchísimas gracias por haber atendido la llamada el día de hoy. Sabemos que acabas de terminar el evento, esto me imagino que llevó también muchas ocupaciones para ti, porque nos comentaste que haces trabajo social aquí en Australia inclusive, bueno, pero también queremos conocer un poco más de ti y si de pronto hay alguna persona que quiere seguir aportando, porque sabemos y nos dijiste de que todavía no se ha llegado a la meta.
0: Listo, nuestra meta, muchas gracias. Sí, yo soy Marcela, soy trabajadora social, egresada de la Universidad del Valle, pero también soy trabajadora social australiana. En este momento trabajo con violencia doméstica, y nuestra meta, nos propusimos $20,000, en este momento tenemos $15,000 y queremos llegar a la meta. Nos pueden seguir en nuestros socials, que es Unidos por el Valle del Cauca 2026, o también nos pueden escribir a nuestro correo electrónico unidosporelvalle2026@gmail.com, y queremos llegar a la meta. Tenemos todavía rifas online y queremos de aquí al 6 de septiembre poder llegar a nuestra meta y poder llegar a esas personas que lo necesitan en las zonas rurales del Valle del Cauca.
1: No, muchas gracias, Marcela. De verdad, esperemos que podamos seguir aportando a esta bonita causa y que se vengan muchos más eventos, porque

0: Creo que hay muchísimas familias que necesitan de nuestro apoyo. Gracias por atendernos en Sábado Contigo. Deseamos que tengas un feliz resto de tarde.
1: Gracias a Sábado Contigo por estar unidos con el Valle del Cauca y unidos por Colombia, y que este abrazo solidario llegue a nuestra tierra, a nuestros compatriotas que todavía sienten dolor, y que desde nuestro privilegio aportamos un grano de arena a nuestra patria que está dolida en este momento.
0: Muchas gracias. Bueno, era Marcela Aponte quien estuvo hablándonos acerca de el evento que se realizó el día de hoy, Unidos por el Valle del Cauca. Entonces, bonito porque la comunidad colombiana se sigue uniendo en esta causa. Bueno, Juan, cuéntenme un poco acerca de otras actividades que se han venido realizando también aquí en Melbourne con respecto a todo esto que ha pasado en Venezuela, en Colombia. El mundo se sigue moviendo, Juan.
2: Se sigue moviendo exactamente, pero ahora del terremoto de Colombia, la atención mundial está centrada en Nepal y en la zona del Tíbet. O sea, siguen ocurriendo cataclismos naturales que implican la pérdida de vidas, bienes materiales y todo ese tipo de cosas. Pero bueno, los colombianos han estado, la semana pasada ya habían hecho un festival ahí en el MUA, hoy día era en realidad de 11 a 4 de la tarde fue el festival de algún sector colombiano en el Sindicato Marítimo de la Construcción, perdón, Sindicato Marítimo Australiano, ahí sí, y fue bastante exitoso eso. Sé que los venezolanos también están preparando algo por ahí, pero de eso no tengo más detalles hasta el momento. Lo que sí, bueno, estamos todos preocupados por lo que pasa en el Tíbet, porque la cantidad de heridos y muertos sigue subiendo, entre ellos ya hay 41 australianos desaparecidos, que no se sabe nada de ellos, que estaban, algunos por motivos religiosos, porque hay una celebración, o había una celebración religiosa bastante importante allí en Nepal, y otros que eran turistas, que andaban en giras de estudio y cosas por el estilo. Así es que el mundo se sigue moviendo, y el desastre en el Tíbet fue producto primero de un temblor, que no fue muy fuerte, sí, poco menos 5, pero un glacial se desprendió de un cerro que está a más o menos 7.245 metros sobre el nivel del mar. Bastante alto esa montaña, y ese glacial cayó abajo arrastrando agua, madera, bosques, lo que encontró a su paso, hasta llegar a las ciudades que estaban ahí en el Tíbet, en la frontera con China. El Tíbet y sí, China están divididos o separados por este río, que tiene una gran extensión, e incluso muchos de los fallecidos se encontraron 20 o 30 kilómetros de donde estaban.
0: No, sí, y las imágenes son impactantes porque pues uno ve eso por internet y uno cree que eso es una película, porque realmente es impactante lo que se ha vivido ahí. Y también estuvimos viendo diferentes personas que estaban en esta frontera que salieron corriendo a refugiarse, obviamente turistas y todas estas personas que estuvieron ahí. Juan, pero ¿qué le parece si vamos con más música y regresamos más adelante con información?
2: Sí.

0: Bueno, seguimos en Sábado Contigo, 6 y 24 de la tarde. Estuvimos hace un tiempo escuchando Marc Anthony con su buena canción. ¿Ahora quién? Y no soy yo. ¿Usted es Juan? ¿Usted es?
1: Ese soy yo, sí.
0: Usted es el que hace algo que no se debe. ¿Qué es?
1: ¿Qué es lo que no debo hacer?
0: Bueno, que de pronto muchos,
1: que yo hago.
0: Muchos de nosotros lo hacemos, no debemos, pero lo hacemos.
1: ¿Usted también lo hace?
0: Y lo hacemos sin conocimiento, que es dormir con mascotas.
1: ¿Usted dormía con las mascotas o dormía con las mascotas? Confiese.
0: Dormía con mis mascotas, lo confieso. Yo viví sola un tiempo, tuve dos perritos y dormí todo el tiempo. Desde que mi perrito estaba chiquito hasta grande, ya no quería bajarse de la cama. Pero todo el mundo me decía que era malo, pero nadie me decía por qué.
1: ¿Por qué le decían que era malo? ¿Cuáles eran las excusas?
0: Es que no me
1: o las razones que
0: no,
1: le daban.
0: Es que malo. Solo me decían eso no está bien, pero no me daban una explicación.
1: Ya. ¿Y
0: pues
1: quién nos puede dar una explicación? Dijo, sí. Exijo una explicación, dijo Condorito.
0: Por aquí tenemos las recomendaciones de la explicación que todos queremos saber por qué no es bueno dormir con mascotas, por la voz de nuestro compañero Hernán Moreno.
1: Escuchemos.
2: Hablando acerca de un tema de interés para nuestros oyentes, queremos entregarle algunas recomendaciones que nos entrega la Asthma y Allergy Foundation de América y que se refiere a las razones para no dormir con animales. Entre las infecciones más frecuentes transmitidas a las personas luego de dormir con su perro o su gato por besarlos o recibir lamidas, se encuentran el anquilosotoma y la tiña, la enfermedad del arañazo de gato, las infecciones por estafilococo, resistentes a los medicamentos y problemas respiratorios. Es un riesgo para la salud de la persona, sobre todo para aquellos que sufren alergias o asma, ya que los animales, aunque estén sanos, pueden albergar muchos microorganismos, tales como bacterias, hongos o ácaros, ocultos en su pelaje. Compartir cama con un perro puede agravar las alergias y problemas respiratorios al transportar partículas como polvo y polen desde el exterior del hogar, además de las alergias a los propios animales. Se dice que entre el 15 y el 30% de los estadounidenses se ven afectados. Ahora, por ejemplo, nos dice no dormir con gatos. Los alérgenos presentes en el pelo del gato, la saliva y otros fluidos corporales de estos animales no se eliminan tan fácilmente de los sofás o camas, por lo que pueden causarnos reacciones o problemas alérgicos. Los perros pueden transmitir viticas, fiebre amarilla, gripe aviar, rabia y ébola. Algunas enfermedades bacterianas, por ejemplo, la borreliosis o enfermedad de Lyme, brucelosis, leptospirosis, peste bubónica, psitacosis, salmonelosis y tuberculosis. Enfermedades fúngicas, la histoplasmosis y la tiña. Enfermedades parasitarias, la anisakiasis, babesiosis, hepatitis, sarna, toxoplasmosis y triquinosis. ¿Cómo dejar de dormir con el perro? Respetar la decisión del perro de dormir en determinado sitio y colocarle allí su cama. Cuando el perro tiene asignado y asumido un lugar de descanso, respeta su espacio y nunca molestará cuando se encuentre en él. Aplicar la norma de prohibición de la cama desde que es un cachorro y no esperar que sea mayor. Para acostumbrar a su perro a dormir solo, es necesario crearle un espacio donde se sienta cómodo y tranquilo. Esto significa que su cama debe ser suficientemente confortable y transpirable, fresca y suave. De lo contrario, tenga por seguro que evitará a toda costa dormir en ella.
0: Bueno, gracias Hernán. Era Hernán Moreno hablando acerca de las recomendaciones, por qué no es bueno dormir con mascotas. Y bueno, creo que yo hice todo lo malo ahí, porque desde chiquitos acostumbrar a los perritos o a los gaticos a no dormir con nosotros. Pero bueno, uno a veces los malacostumbra desde que están pequeños. Juan, ¿escuchó las recomendaciones?
1: Sí, las escuché. Pero yo sigo siendo culpable con los gatos. Bueno, los gatos llegan solo a acostarse a los pies. Porque como tengo frazada eléctrica, la prendo en la noche y llegan ahí a echarse calientito. Y la gata, tengo una gata que es tan feliz, duerme al otro lado de la cama, no al mío, y ronca, ronronea, se da vueltas, amasa. Así es que alguien me dijo, no, si es bueno que tú duermas con los animalitos, pero siempre hay un pero. Esta es la cuestión, lo que decía Hernán, el problema que te puede agarrar una alergia, algo por el estilo, un resfrío.
0: Sí, bueno, a mí me pasa es que yo soy alérgica a los animales, a los perros, a los gatos, pero yo me volví como cuando usted ya se acostumbra como un animal, ya se

0: Le quita, pues yo no sé cómo se dice, pero realmente siento que con mis perros no tenía alergia, pero con otros perros sí. No sé por qué pasaba eso. No sé si de pronto me acostumbré a ellos y no sentía la alergia con ellos, pero con otros animales me pasa.
1: Alguien me decía, no, por ejemplo, los chihuahuas son buenos para la gente asmática. Dije, los chihuahuas, no tenía idea. Alguien dice, no, si son los samoyedos. Al final no nos pusimos de acuerdo qué raza es buena para los asmáticos. Pero, yo qué sé.
0: Sí, no, pero por ahí tenemos
1: Alguien me
0: más
1: decía, los animales te
0: información.
1: eligen a ti. Tú no eliges los animales, ellos te eligen a ti.
0: ¿En serio?
1: Y los gatos sobre todo, ellos deciden
0: Ah,
1: qué
0: los
1: hacer
0: gaticos.
1: con ellos y con tu vida. Y por mí alguien me decía, si el gato duerme mirando hacia la puerta, es porque este está defendiendo de algo que puede venir en la noche. Y si duerme patas para arriba, significa que está feliz contigo.
0: Mejor dicho, qué buen dato. Yo no, nunca he tenido gatos, pero realmente yo siento que sí es importante seguir estas recomendaciones. De pronto hay personas que tal vez tengan animales que están, digamos, recién con ellos, entonces es bueno seguir estas recomendaciones profesionales porque, claro, Hernán tiene fuentes profesionales para dar esta buena información y tenemos más información de animales con respecto a la gripe aviar.
1: Exacto, hablando de animales, nos saltamos a las aves porque en Australia sigue creciendo la preocupación por la gripe aviar, el brote que puede expandirse por toda la ciudad de Melbourne, al menos porque han encontrado algunas aves salvajes enfermas de gripe aviar, la han estado testeando, pero hace unos días aparecieron más de 1.000 aves muertas en una zona costera. Por lo tanto, estaba escuchando recién las noticias de que es muy posible de que el precio de los huevos y los pollos o las gallinas, todo eso, van a subir rápidamente porque ya mataron 1 millón de pollos que estaban destinados al consumo de Melbourne, pero ya no, para evitar el avance de la gripe aviar en las avícolas. Así es que yo, después de aquí, me voy derechito al supermercado a comprarme unas cajitas de huevos por si las moscas, porque ya los huevos ya dijeron que están la mira telescópica para subir de precio. Espero que no se pongan a pelear después en el supermercado,
0: Ahora
1: como en las redes
0: usted
1: sociales
0: viene
1: hemos
0: y
1: visto pelear
0: dice
1: por el
0: eso y se acaban los huevos.
1: Toilet paper, ¿se acuerdan cuando peleaban por el papel higiénico
0: Sí.
1: antes del COVID y todo eso? Y ahora capaz que se pongan a pelear por los huevos. Esperemos que no. En todo caso, la
0: Sí.
1: gente está siempre dispuesta
0: Yo
1: con sus
0: solo
1: celulares a ver si pasa
0: tengo
1: algo en el
0: que comprar.
1: supermercado.
0: Solo tengo como 5 huevos en la casa.
1: ¿Sí?
0: Tengo que comprar huevos. Pero bueno, mire,
1: ¿Qué?
0: aquí me acordándome, se me vino a la mente que es importante esta información que voy a dar a partir de
1: A
0: hoy.
1: ver.
0: Le queremos desear un feliz cumpleaños a nuestro compañero Hernán Moreno. Y de verdad, enviarle un abrazo, una
1: Lo está pasando muy
0: felicitación
1: bien.
0: y que siga
1: Felicidades.
0: disfrutando su cumpleaños.
1: Tiene varios cumpleaños, aniversarios, así es que está celebrando todo junto.
0: Sí, pero bueno,
1: Un saludo para toda la familia y Hernán.
0: me imagino que Hernán va a tirarse los prohibidos hoy, los pasos prohibidos.
1: Sí.
0: Así es como esta canción. ¿Usted la ha escuchado antes?
1: No, ni sabía que Hernán tenía el paso prohibido.
0: ¿En Chile no bailan eso?
1: A lo mejor ya estoy desfasado.
0: Bueno, le cuento que lo que está escuchando ahí es un ritmo musical que se llama champeta. ¿Lo ha escuchado?
1: Champeta, oiga, pero con usted he aprendido sobre la champeta, porque yo no la había escuchado ni en pelea de perros, siguiendo el tema de Hernán.
0: Sí, la champeta es un ritmo musical que pues viene directamente de la costa caribeña allá en Colombia, pero tiene una mezcla entre lo africano, entre lo costeño, y por eso tenemos en la línea a Glenia Zúñiga. Glenia, muy buenas tardes, te damos la bienvenida sábado contigo para que nos digas qué es esto de la champeta. Ya anteriormente hemos hablado, pero yo sé que todavía hay mucha gente que se pregunta, ¿pero qué champeta y por qué se está bailando aquí en Melbourne?
2: Bueno, muy buenas tardes, gracias por tu amable invitación. El nombre de champeta nació en los barrios populares de Cartagena. Es un cuchillo que utilizaban nuestros carniceros y de manera despectiva se le llamaba a la gente que escuchaba la música africana que traían los marineros en los años 70, en los barcos, traían los discos de platino. Entonces, esa música se escuchaba en los barrios populares de Cartagena, barrios como La María, El Pozón, el Nelson Mandela, esos barrios allá, Olaya, era donde se escuchaba la champeta. Y despectivamente se les llamaba champetudos. ¿Qué pasó? Que la música fue cogiendo un auge, una combinación, y fue trascendiendo y llegando hasta los barrios más altos, que inclusive la primera persona que patrocinó un picó, que es donde se escucha la música champeta, donde se hacían concursos de música champeta, fue una persona blanca. Entonces ahí vemos que la champeta empezó a coger auge. Y la champeta es una forma de resistencia y hoy por hoy la champeta es declarada patrimonio cultural de los colombianos, porque finalmente el Ministerio de Cultura de Colombia reconoció el valor que tiene la música, no solamente para Cartagena, sino para Colombia.
0: Qué bonito, Glenia, y que se viva la champeta aquí en Melbourne, porque sabemos que se han venido desarrollando diferentes eventos donde diferentes personas, incluso australianos, se han unido a conocer este ritmo musical que digamos que les parecería a ellos un poco curiosos. Pero cuéntanos, hace poco se desarrolló un evento, ¿cómo fue este evento y cuáles son los próximos eventos que vienen para que las personas puedan ir a conocer personalmente de qué se trata todo este ritmo musical que nos identifica como colombianos?
2: Bueno, la pasada noche celebramos el quinto Champeta Afrofest, pero esta fue una celebración especial porque bailamos por Colombia. Nos unimos, invitamos a la comunidad, empresas y contagiamos al público que vino con su solidaridad y su generosidad a hacer aportes para los damnificados de esta tragedia que ocurrió el 10 de agosto en Colombia. Entonces, no solo se bailó, trajo alegría, se compartió y hubo solidaridad para decirle desde Australia hasta Colombia, Colombia no está sola, Colombia estamos contigo.
0: ¿Qué de especial viene en los próximos eventos de Champeta Fest, Glenia? ¿Y cuándo sería este próximo evento?
2: Bueno, especial, estamos teniendo, fíjate que ya logramos crear nuestro propio grupo de champeta. Tenemos las Ángeles de la Champeta, un grupo que baila, que ya está mostrándose en todos los escenarios y está siendo aclamado. ¿Qué quiere decir esto? Que la champeta está contagiando, porque tú sabes que Australia es multicultural y especialmente aquí en Melbourne viven muchos grupos africanos. Ayer por lo menos vimos hasta gente de la China, gente australiana, todos bailando al ritmo de la champeta y la gente quería aprender. Entonces, ¿qué sigue? Como organización, Latam Bridge está trabajando en la parte de la legal de la charity, porque esto tiene que seguir creando ese puente, ese vínculo. Y lo que viene ahora es el sexto Champeta Afrofest para noviembre. Pero nos estamos preparando porque queremos traer artistas de allá de Colombia. Esos artistas que vengan a mostrar este potencial de la champeta. ¿Y por qué la champeta está trascendiendo fronteras, así como Shakira lo está mostrando, así como diferentes artistas? Estamos orgullosos de nuestro ritmo. Nosotros también estamos trayendo artistas, estamos aprovechando nuestros artistas de allá de Colombia que nos hagan la publicidad. Tenemos artistas aquí. También emprendimientos. A todas esas personas los estamos invitando, estamos creando nuevos artistas, estamos apoyando nuevos talentos. Eso nos llena mucho de orgullo. Entonces, estamos trabajando todos en conjunto, la organización se está creciendo.
0: Bueno, no, espectacular, Glenia. Vamos a aprender a bailar champeta porque sé que están en clases de champeta. Voy a tratar de unirme un día de estos con ustedes. ¿Y dónde nos puede o dónde nos podemos comunicar con ustedes o seguirlos en las redes sociales para las personas que estén interesadas en estos próximos eventos?
2: Bueno, para las personas que estén interesadas, tenemos el Champeta Afro Fest en Instagram. Allí pueden pues comunicarse con nosotros, escribirnos. Tenemos las prácticas de la música champeta todos los viernes y los jueves también. Allá en el 272, que es la discoteca trópica. Allí estamos practicando los jueves a las 7 de la noche.
0: Bueno,
2: entonces
0: muchas.
2: Son todos bienvenidos.
0: Todos bienvenidos.
2: Para que aprendan. Sí, todos son bienvenidos.
0: Bueno, muchas gracias, Glenia, por esta información. Vamos a aprender a bailar champeta. Aquí está mi compañero Juan. Yo creo que él se va a animar a aprender a bailar champeta porque la verdad es que es muy emocionante. Estos ritmos, todo el cuerpo se utiliza. La otra vez decía que hay que tener buen físico también para bailar champeta. Gracias, Glenia. Deseamos que tengas un excelente, feliz resto de tarde y nos vemos en otra ocasión.
2: Muchísimas gracias a ustedes por esta invitación. Que tengan muy buenas tardes.
0: Bueno, era Glenia Zúñiga dándonos esa información.
1: Interesante.
0: Interesante.
1: Vamos
0: claro.
1: A champetear.
0: Vamos a champetear. Uh-huh. Aquí en Sábado Contigo, 6:42.
1: Que venga la música.
0: Que venga la música. Vamos con musiquita, pero no de champeta, vamos
1: ¿por
0: con...
1: ¿Por qué no? Yo quería escuchar champeta. Uy, que no sea mala, champeta, champeta.
0: Champeta, champeta. Sí, pues. Bueno, pero le tengo una en especial de un cantante colombiano.
1: Que... ¿Champeta?
0: Sí, champeta, claro.
1: Bueno, venga esa champeta.
0: Vamos a escuchar champeta. Pero mira, la champeta, que no la encuentro aquí, la champeta.
1: No, se le perdió la champeta. ¿Cómo vamos a champetear si no encuentra la canción de la champeta?
0: ¿Ah? No, hay un cantante colombiano que se llama Mr. Blatt. Es muy famoso. Ojalá venga aquí a Melbourne.
1: Ojalá.
0: Mire que ellos dicen que posiblemente van a traer un cantante de estos de champeta. Uh-huh. Pero hablando, ¿será que se puede mezclar la champeta con la cueca?
1: Es
0: muy diferente ese ritmo.
1: Sí, porque la cueca es chilena, algo de peruana, tiene por ahí una cueca peruana, influencia española, y la champeta tiene influencia africana.
0: Pero usted totalmente se imagina, distinto. ¿Usted se imagina un torneo de música de estos grupos latinoamericanos de diferentes países? ¿Sería chévere aquí en Melbourne? ¿Qué le parece?
1: No sé.
0: No sé, muy diferente, muy raro.
1: Muy raro.
0: Muy raro. Bueno, vamos ahora a escuchar champeta y luego ya hablamos de más géneros musicales aquí en Sábado Contigo.

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6: Bueno, un sábado contigo. Gracias a todos nuestros oyentes que están acompañándonos a esta hora de la tarde por la 3ZZZ. Este es tu programa en español que transmitimos todos los sábados desde las 6 hasta las 7 de la noche. Y bueno, para todos aquellos que tienen planes para mañana domingo, les quiero comentar que mañana se preparen porque va a haber una manifestación, bueno, de hecho, dos manifestaciones en Melbourne y tenemos que tener presente la información por si de pronto tienen algo que hacer en la City. Un poco antes de las 11 de la mañana estará empezando esta manifestación que se denomina una marcha por Australia y se concentrará en el Parlamento de Victoria a partir de las 12 p.m., El lema oficial se centra en la libertad de expresión y en contra de las leyes que regulan el discurso de odio, pero también hay un fuerte reclamo en contra de la inmigración masiva. Esto es la principal manifestación que va a haber el día de mañana. Entonces, se prevén importantes interrupciones en el transporte público, desvío de transvías y cierre de calles precisamente mañana que tengo la cita del cabello, Juan, que la llevo esperando hace 2 meses. Entonces yo le dije a mi peluquero, bueno, la cita pónmela más temprano y será mañana madrugar y esperar en la City para ir a mi peluquero porque no me puedo perder esta cita del cabello.
7: ¿Cuánto que estás esperando de esa cita con el peluquero?
6: Mire, ya me la han reprogramado.
7: ¿Que le va a echar a perder una marcha ahora?
6: Dos veces me la han reprogramado y preciso mañana hay una marcha.
7: ¿De quién es esa marcha cerca de su peluquería?
6: Bueno, voy para los lados de Southern Cross, pero igual creo que todo el transporte se puede ver afectado porque es el City Loop, es en la City. Entonces hay que pues tener esta información presente. Pues yo la verdad ya con esto voy a tratar de salir bastante temprano mañana.
7: Hay que salir temprano.
6: Hay que salir temprano, a hacer las vueltas si tienen algo importante por hacer y cuidarse también porque...
7: ¿Y quién organiza esta marcha por Australia?
6: Esta manifestación la están organizando las personas que están en contra de la inmigración. Uh-huh. Y también hay otra manifestación porque hay dos protestas. Hay una en contra del fascismo y en contra de la inmigración. Entonces va a estar ocupada bastante mañana la ciudad. Los policías van a tener un buen trabajo. Y bueno, sabemos que en las manifestaciones anteriores han habido algunos disturbios. Entonces a cuidarnos también, a cuidarnos la comunidad latina, hispanohablante, de todo esto que pueda pasar mañana.
7: Así es que, bueno, esto va a estar sucediendo en el centro de Melbourne, cerca del Parlamento. Los antiinmigrantes, One Nation, llámese entre comillas, van a estar también presentes ahí, todos estos grupos que se oponen a la inmigración y que están apoyando que recorten la estadía de los estudiantes internacionales, por ejemplo, que se rechacen las visas de los postulantes a que vengan a estudiar a Australia y cosas por el estilo, y es lo mismo que está haciendo el gobierno federal, realineándose en miras a futuras elecciones. Pero la papa caliente está en Western Australia. Hoy día, esta noche, en una hora más, se está realizando allí una importante elección que podría definir lo que va a pasar en Melbourne en noviembre próximo, cuando tengamos elecciones estatales. Porque allí, en Western Australia, el aumento de popularidad del partido de la ultraderecha, racista, antimigrante y todo eso, One Nation, se pondrá a prueba cuando el partido de Pauline Hanson se enfrente al Partido Laborista en una elección parcial en Western Australia. La votación en Secret Harbour, o la Bahía Secreta, como le llaman, un suburbio costero al sur de Perth, ofrecerá la señal más clara hasta el momento si Pauline Hanson es tan popular o no en las urnas. Y aquí es su primera tarea. ¿Qué pasaría si One Nation derrota al candidato laborista que ha estado cuyo escaño ha sido controlado, sí, por el laborista por los últimos 20 años. Significa que ya la gente está enojada con el laborismo y con los partidos políticos mayoritarios y estarían votando por One Nation. Pero si One Nation pierde, significa que no era tan popular el partido de Pauline Hanson y que estaba bastante inflada por la prensa reaccionaria, diríamos así, y que le han estado ofreciendo páginas y páginas de titulares por todos lados. Así es que eso es lo importante de esta elección en Western Australia, que cierra a las 8 de la noche, hora de Melbourne, y ya a las 10 de la noche deberíamos tener un resultado final y quizás ese resultado podría influir en lo que pase en noviembre próximo aquí en Victoria.
6: Ok, buena información. Bueno, a las 8 de la noche ahí a ver en los medios que cómo se define estas elecciones en Western Australia. Juan, ya casi se nos termina el programa y quiero invitar a las personas que nos han escuchado,
7: sí,
6: que tengan la información también de cómo seguirnos apoyando para que este programa y todos los programas en español sigan al aire. 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
7: Sí, estamos creciendo en popularidad porque más gente quiere aprender español en Australia, en las universidades, el español es el número uno de estudiantes que están enrolados para aprender español, y poco a poco también se está metiendo en los colegios secundarios. Por ejemplo, sé que hay en el área de Windham Vale, que está cerca de Werribee, están buscando un profesor de español y ayudantes que hablen, de profesores que hablen español. Así que por ahí también eso nunca se había visto en esa zona y ahora es una realidad. Y por otro lado, también Qantas anunció que va a tener un vuelo charter directo desde Australia hasta Buenos Aires, ruta que se había cortado hace bastante tiempo, pero parece que ahora la confianza vuelve a las aerolíneas de Qantas, que a pesar de todo, con el alza de la gasolina, están recortando otros viajes internacionales porque sale muy caro viajar con esos costos de la gasolina mientras continúa la crisis en el Medio Oriente.
6: Sí, no, que ojalá hicieran un vuelo de Australia a Colombia, pero eso es muy, muy lejos.
7: En una de esas.
6: Nada es imposible.
7: Pueden poner un vuelo champeta.
6: Bailando champeta.
7: Claro. ¿Por qué no? Y hay gente que lo ha hecho. Han arrendado aviones para hacer fiestas de cumpleaños con salsa y todo arriba de un avión.
6: Vean.
7: Y también lo vemos aquí en los buses. ¿Ha usted visto los buses fiestas que hay?
6: No he visto.
7: Hay un bus que da la vuelta, usted lo contrata y puede hacer su fiesta mientras el chofer viaja por todos lados.
6: Como una limusina.
7: No, estamos hablando de un bus.
6: Ah, de un bus.
7: Con un bar, con una disco arriba y todo. Si es que la limusina es otra cosa. Eso ya para gente que quiere estar solita y tomarse una champaña.
6: Pero, ¿cómo funciona esto? Porque yo nunca lo he visto. Porque
7: no.
6: En mi país se usa, pero le voy a explicar. Es como... se escucha mucho el escándalo afuera, todo el mundo ve lo que está pasando,
7: sí,
6: es una
7: usted,
6: chiva.
7: Usted lo ve, pero pasa, ya pasó el bus, pasó y
6: aquí
7: no lo
6: también
7: vio más.

0: aquí también.
1: Ah, así vea, es que, qué interesante.
0: Va a tener que tener los ojos abiertitos para ver si se encuentran en una de estas fiestas arriba de un bus. Lo mismo sucede en Queensland, donde está el camión barco.
1: Sí.
0: El camión es para los turistas, lo pasean por todos lados en la Gold Coast y de ahí se mete al agua y le ofrece todas las vistas de los millonarios que tienen sus mansiones lujosas alrededor del agua ahí en la Gold Coast.
1: No, interesante. Juan, bueno, mañana tenemos programa en español a las 2 de la tarde, entonces invitar a las personas para que sigan conectados con la radio.
0: Gracias por invitarme.
1: Y usted, muchísimas gracias por la compañía el día de hoy.
0: Me pueden escuchar el miércoles 5 de la tarde a mí.
1: A las 5 de la tarde, si quieren escuchar esa melodiosa voz, los miércoles.
0: Exactamente. Chao, chao.
1: Bueno, Juan, chao, chao a todos. Gracias por estar nuevamente en sábado contigo. Nos vemos el próximo sábado. Vamos a despedirnos con La Negra Tiene Tumbado de Celia Cruz.
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